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momento un homenaje para una persona muy especial. Una persona muy especial que le hicimos este pedacito de canción. Y se la vamos a dedicar allá al cielo. Así es que ayúdenos, por favor. Esto dice...

dicen. ¡Oh!

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0: Y también va a estar, además, RPC, Trio Power, va a estar Dread, Skinners, Hey Valentine, Electrify y los Daniels. Y a los que vamos a escuchar ahora son a los RPC Power, Trio Power, que es una bandita de rock, rock y metal infantil de aquí de la ciudad de Aguascalientes, y ya han estado haciendo sus pininos, Pollo. Han estado en eventos y en lugares, escenarios muy importantes, como el Foro Carranza, que es uno de los lugares más respetados, que se hace en el marco de la Feria Nacional de San Marcos. Y estos chavitos andan entre los 10, 15 y 8 años de edad. Son nada más y nada menos que Romina, de 10 años, es la encargada de la voz y de la batería. Paulo, de 15 años, está a cargo de la guitarra. Y Carola, de 8 años, encargada del bajo y segundas voces. Y traen un punch.
1: Pero grueso, ¿eh?
0: Grueso, ¿eh?
1: O sea, la verdad es que sí tengo muchas ganas de escucharlos porque suenan bastante bien.
0: Suenan
1: bastante
0: como ya bien. Una banda grande de adultos, pero están entre los 10, los 15, que es el mayor, y 8 años. Escuchen nada más el power que traen. Ellos van a estar el sábado 3 de octubre en Aguas con el Rock, aniversario de Alternativa 98, y ahí todos vamos a estar presentes. ¡Súbele!

0: No es el fin del mundo, es RPC Trio Power y traen todo el poder, pollo, todo el rock, todo el metal, y los vamos a escuchar justamente así este sábado 3 de octubre en punto de las 3 de la tarde en el concierto Aguas con el Rock, el aniversario de Alternativa 98. Esto no me lo pierdo, pollo.
1: La verdad es que es un cartel bastante interesante, bastante bueno, que se ha reunido pues para celebrar con dignidad y como debe de ser, rockeando.
0: Totalmente.
1: El aniversario aquí de Alternativa. ¿Cuál es una bandas que más te están llamando o que más quieres escuchar en vivo?
0: Mira, obviamente hay bandas que ni siquiera tuve que echarme un clavadito para ver a qué sonaban, porque ya las ubicaba, pero estoy gratamente sorprendido justamente con esta banda en específico, con la banda de los chavitos, RPC Trio Power, porque no los ubicaba, no me tocó, pues desafortunadamente no me tocó verlos en el Foro Carranza, por andar también en otros
1: menesteres.
0: En otros menesteres y además también allá en el Foro del Lago, pero había escuchado hablar, pero no los había escuchado tocar. Y la verdad es que me sorprenden muchísimo, pero todos, la verdad, están de gran altura. Todos, desde el primero que va a arrancar, que me imagino ha de ser Fueguín, Joyce, pues obviamente ya evidentemente es una gran artista y además compañera locutora de aquí de Alternativa 98, pero a partir de entonces también de RPC Power. La verdad es que se pone muy seria la cosa, pollo.
1: Sí, está complicado ver cuál es la que más hace clic. Sí. Yo tengo muchas ganas de ver a los Daniels ya, sí, con una gran trayectoria. Pero ahorita con una nueva etapa, ¿no? Una etapa diferente. Tengo muchas ganas de ver a los Daniels. Obviamente Electrify pues es garantía, ya las conocemos.
0: Sí, totalmente.
1: Tengo muchas ganas de escuchar Skinners.
0: Sí.
1: Me agrada mucho lo que están haciendo. Y otra banda que también tengo muchas ganas de escuchar es la que viene a continuación, Hey Valentine. Es una banda novel que está entrando con todo. La verdad, la calidad que traen sus rolitas me gustó bastante. Y bueno, ella es una, obviamente es una banda originaria aquí de Aguascalientes, que fusionan mucho el pop latino, el pop rock y el indie. Tiene una gran calidad, la verdad, que yo ya quiero escucharlos en vivo. Esta rolita que se llama No Estás Aquí es la segunda canción que hicieron para este proyecto. Y la vamos a escuchar seguramente en vivo con estos tres integrantes, Diego Medrano, Naim Capre y Juan Pablo. Ellos están presentándose con un lema muy divertido que dice: hola a tus nuevos popstar favoritos. Así se presentan y creo que tienen todo para lograrlo. Vamos a escuchar esta rolita, No Estás Aquí, de Hey Valentine. Vale la pena escuchar los sencillos que han lanzado, uno a uno, todos valen muchísimo la pena, no tienen pierde.

0: No Estás Aquí de Hey Valentine, otra de las bandas que van a estar en el concierto de Aguas con el Rock aquí en Alternativa, bueno, en el aniversario de Alternativa 98, el próximo 3 de octubre a las 3 de la tarde. Ah, se va a poner muy bueno, Pollo.
1: La verdad es que sí, ya tengo muchas ganas de escuchar esta y todas las bandas que se van a presentar desde el principio hasta el fin.
0: Pues, ¿qué te parece? Bueno, mira, tenemos unas servilletitas que nos llegaron aquí a cabina, Pollo. Nos dice, ya nos manda este mensajito. Sergio Durán dice, buenas noches, unos mezcalitos y unos limoncitos, por favor.
1: Ah, como no, un mezcal de pechuga de allá de Oaxaca, me caería bastante bien.
0: Hola, Alternativa, soy Alex, les escribo desde Aguascalientes. Aguascalientes, qué buen rock, excelente programón.
1: Bienvenido, Alex, nos da mucho gusto tenerte también aquí en la barra.
0: Ya nos mandó este...
1: No, ese lo mandé yo.
0: Ah, tú lo...
1: Ese es el zape que le dimos al cadenero que no te dejó entrar.
0: Exacto, porque Miguel Flores estaba diciendo, oigan, el cadenero no me deja pasar.
1: Sí, mandé a que le dieran un buen zape, pues, ¿qué le pasa?
0: ¿Cómo se llama este actor? Se me fue el nombre.
1: A ver, acuérdenos, ustedes si recuerdan, es un actor de telenovelas.
0: Todo mamey, de peinado, que le dio un zape a un reportero allá, creo que en Miami. Mexicano, obviamente, pero...
1: Sí, que sea una novela de panadero o algo así.
0: Pero bueno, la verdad es que le mandamos a este brother...
1: Eduardo Yáñez.
0: Gracias, Octavio.
1: Pues así, mandamos a Eduardo Yáñez a darle un buen zape al cadenero. Aquí no pueden discriminar a nadie. Todos, oye, son bienvenidos.
0: ¿Cómo que el cadenero de la barra de Moa se pone esos moños?
1: Imagínate. No, pues ni que fuera quién.
0: Ni que fuera, ¿qué? Antro de Colosio.
1: No, aquí todos son bienvenidos.
0: Ay, pues vámonos con la siguiente banda, Pollo. Fíjate que llega una banda que yo conocí a través del programa de Leo Ortiz en Melomaniaco. Ajá. Y la verdad, recuerdo todavía perfectamente el momento en que yo estaba, que los descubrí por primera vez. Iba yo sobre Avenida Universidad en el coche escuchando a Leo. Y bueno, en algún momento me estacioné. Ya cuando regresé al coche, estaba una rolita bastante locochona, muy de ciencia ficción.
1: Sí.
0: Es lo que van a escuchar como música de ciencia ficción. Y dije, le mandé mensaje, Leo, ¿qué estamos escuchando? Y ya me mandó unas siglas que dije, ¿y eso cómo se lee? Pero ya cuando me mandó audio, supe que se llamaban Skinners.
1: Sí, es que tienen un EP inspirado totalmente en esa ciencia ficción de antaño, ¿no? Como vintage futurista.
0: Sí, totalmente. Y es una banda de aquí, de Aguascalientes, que también va a estar en el concierto de Aguas con el Rock en este aniversario de Alternativa 98. Y ellos son una banda que se dedican al dark wave. O sea, lo que van a escuchar, aparte de ciencia ficción, es como una onda oscurita, así como con nuestro amigo Leo Ortiz, Dark Wave, Synth-Punk, y es un trío que está conformado por Catherine Jane, que es la voz, guitarra, y el Casio VL1, Sophie Distress, sintetizadores, bajo y voz, y John Caff, también conocido como John C., que está a cargo de los sintetizadores y cajas de ritmo. Y traen una estética bastante, pues sí, New Wave, Synth Pop y Post Punk. Y la verdad, a mí desde que la primera vez los escuché así al vuelo, me encantó. Entonces, les voy a poner otra de las bandas que van a estar en el concierto de Alternativa 98, Aguas con el Rock. Escucha nada más, Pollo.
1: A bailarle.
0: Esa oscuridad que te invita a bailar y a moverte como zombie. Yeah.

0: Ok, viva esa oscuridad que te hace bailar. Qué buena canción, Don't Stop the Skinners. Y es otro de los artistas que van a estar en este line-up de Alternativa 98 en el concierto de aniversario Aguas con el Rock el próximo sábado 3 de octubre. Pero el próximo sábado ya, el que sigue, Pollo, nos vamos a ir a la FMA, allá a la Isla San Marcos.
1: Claro que sí, y bueno, pues hay que ponernos ad hoc, ¿no? Escuchando algo de esta enorme banda Creedence y su gran clásico Have You Ever Seen the Rain, que era una rolita pues premonitoria, ¿no? Del fin de la banda, en la cual pues esa lluvia con un poquito de sol era un síntoma de nostalgia, porque a pesar del gran éxito que tenían, veían ya el fin de la banda. Qué triste.
0: Qué cosas. Pues el próximo sábado 29 a las 8 de la noche vamos a estar totalmente en vivo transmitiendo desde la Isla San Marcos y también ahí pues aderezando con la música de los Creedence, Revisiting Creedence, que van a estar tocando en vivo ese día en la FMA, en medio de puro chopper y toda la gente bonita que nos acompañe, y nosotros pues también vamos a llegar con nuestra cara de maldito, nuestro casco, nuestro paliacate, nuestro chaleco de cuero, Pollo. Te vas encuerado, ¿eh?
1: Yo siempre. No hace falta que me lo pidan.
0: Y esto es una de las canciones que vamos a poder deleitarnos en vivo.

0: Eso lo vamos a escuchar en vivo el próximo sabadito. Ábrele a la ventana, pollo.
1: A ver.
0: Ay, ¿qué te cuesta? Así para oler la cocina, lo que se está sirviendo allá abajito en la barra de Mo. Y bueno, les decía que el próximo sabadito 29 de agosto vamos a estar transmitiendo allá y queremos que nos acompañen a través de la radio y también en persona para saludarnos y conocerles. Pollo, es momento de irnos a un corte y ahorita regresamos. ¿Qué te parece?
1: Vamos, voy al bañito y regreso.
0: Saludos a quien nos mandó unos stickers de unas cervecitas. Saludos a JJ Alonso.
1: JJ Alonso, saludos, qué bueno que estás por aquí, bro.
0: ¡Regresamos!
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3: Seguimos en vivo a través de Alternativa 98 y vamos a hacer un viaje hasta los 80. Inicio de los 80 con Charly García.

0: Ahí escucharon a Charly García, No me dejan salir, de 1983. ¿Qué te recuerda esto, Pollo?
1: Híjole, me trae recuerdos de mi adolescencia, bueno, preadolescencia, creo. Además, es una rolita que innovó con los sampleos de James Brown, ¿eh? Ese, es un rolita de James Brown.
0: Sí, y, pero aparte lo haces idéntico.
1: Igualito, me sale idéntico.
0: Y esta otra canción, ¿qué te recuerda?
1: Uy, uy, uy. Innovación en los 2000s.
0: Así es, se trata del Instituto Mexicano del Sonido con una canción bastante divertida que se llama El Micrófono. ¡Saludcita de la buena!

0: Una canción del año 2007 del álbum Piñata y que todavía a estas alturas sigue vigente su letra, porque efectivamente el micrófono es un arma de moda. Y la verdad es que el poder de estar enfrente de un micrófono conlleva, pues como le diría el tío de Spider-Man a Spider-Man, conlleva una gran responsabilidad, pollo.
1: Sí, la verdad es que es muy vigente la letra, lo que implica. Y, híjole, es un tema muy, muy controvertido también. ¿Eh?
0: Totalmente, y más ahora con las redes sociales que se permiten, se autopermiten las personas a expresar lo que a lo mejor en la vida diaria, en la calle, en la casa, no lo harían, pero ahí sí, con tal despilfarro, ¿no?
1: Sí, además digamos que las redes sociales son en sí un micrófono, un canal de exhibición, pero casi que sin filtro. Casi sin filtro, sin responsabilidad y bueno, no es que uno sea antiguito presionado, pero...
0: No, pero como que hay momentos, ¿no?
1: Yo creo que sí.
0: Señores, preparen la cartera, o más bien... Relájense, porque llega el 2x1.
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0: Y llega Kasabian con este 2x1. Mientras en esas dos canciones, todo al doble. Señores, disfruten.

Hippie Sunshine de Kasabian en este 2x1. Y bueno, este 2x1 también al mismo tiempo es estreno, porque este EP que contiene estas dos canciones y otras más se estrenó apenas el 14 de agosto, no tiene mucho. Entonces, pues estamos de manteles largos con este 2x1 y además música nueva en Alternativa 98. Y nos vamos con la que sigue. Esto no se detiene. Pidan lo que quieran.

0: Kasabian, el 2x1 se acabó. Y pues tenemos más música de todos modos aquí en la barra de Mod. Tenemos más servilletitas con más saludos. También hay que saludar a Amado, que quiere saludar a su jefecita Tomasita. Amigo, abrazo. Sergio Durán, Salucita nos manda un sticker. Octavio Rex dice, tengo que... ¿Qué? ¿Tengo que ir hoy? ¿Me tengo que ir hoy? No puedo vistear hasta tan tarde. Pero en cuanto llegue a mi casa voy a escuchar la música de RPC. Le encantó, ¿eh? Le encantó el dato.
1: Le lateó este grupo que promete bastante, tiene un gran potencial. Hay que seguirle el paso a estos chavitos porque creo que van a llegar lejos.
0: Muy lejos. Y están chavitos y ya la están haciendo en grande, ¿eh?
1: Así es. Pues lástima, Octavio, que te vas de aquí de la barra. Se me hace que le pegan, ¿eh?
0: Se me hace que sí.
1: Sí, ya le vi el mandil de mandilón. No, no es cierto.
0: El deber le llama. Le llama,
1: así es. Oye, ¿qué tal si nos vamos con otra rolita? Una, híjole, hay momentos de la historia de la humanidad que realmente vale la pena ser recordados, que vale la pena platicarlos a nuestros hijos, nietos, sobrinos, lo que sea, y difundirlos, ¿no? No muchos, pero creo que hay unos momentos en los que la piel se enchina, y creo que este es uno de los cuales. Fíjate que por ahí del año 1914, corrió el año de 1914, estaba el mundo en la Primera Guerra Mundial, cuando en el frente occidental se enfrentaba pues los batallones de Inglaterra contra Alemania, los ingleses contra los alemanes, atrincherados cada quien en su zona. Obviamente, pues en medio está lo que se le llama en tiempo de guerra la tierra de nadie, que es cuando van a batalla, pues es ahí donde estás más expuesto a todo, ¿no?
0: Sí, es al frente, de hecho.
1: Entonces, en esta Primera Guerra Mundial, 1914, se encontraban estos batallones atrincherados, pero pues sucede que llegó la Navidad, llegó las fechas decembrinas, la Nochebuena, 24 de diciembre, y como que estas fechas siempre nos tocan los corazones, ¿no? De parte del batallón alemán comenzaron a sentir pues una sensación pues rara de no querer seguir luchando, de no saber por qué estaban peleando. Porque finalmente en las guerras, quienes hacen las guerras no están al frente, no. Están sentaditos cómodamente en su escritorio, en su casa o comiendo, en algún otro lugar.
0: Comiendo calientito.
1: Entonces los alemanes comenzaron a poner velas desde su trinchera, a colgar algunos adornos improvisados y empezaron a cantar villancicos, empezaron a cantar pues ese canto tan tradicional que es de Noche de Paz, Silent Night, y los escucharon los británicos, los ingleses, y empezaron a responder el canto en su idioma y empezaron a cantar al unísono, lo cual fue algo bastante emocionante. Y sin proponérselo y sin ser oficial, inició una tregua navideña, una tregua por la Nochebuena. Decidieron salir a la tierra de nadie, al campo de batalla, sin armas. Empezaron a abrazarse ingleses con alemanes, intercambiaron regalos, obviamente regalos era un cigarrillo, un poco de comida, un botón de su uniforme. Y en unas horas eso se convirtió en un campo de paz. Ellos comenzaron a jugar fútbol unos con otros, es curioso. Y también fue un momento muy importante porque decidieron honrar a los caídos y darles una sepultura digna, independientemente de que fueran de un bando o de otro. Esta tregua de Nochebuena de 1914 fue lo que motivó a la banda británica The Farm para hacer este gran clásico de los 80s que se llama All Together Now y que es una historia maravillosa que pues yo creo que debemos de exaltar estos momentos en que la humanidad realmente se comporta humanamente.
0: Civilizadamente.
1: Entonces, vamos a escuchar All Together Now con un video emotivo. Obviamente, algunos veteranos de guerra, no de la Primera, pero sí de la Segunda Guerra Mundial, ancianos que cantan esta rolita en el video. Y bueno, vamos a hacer oído también al mensaje de paz.

0: All Together Now de The Farm, haciéndonos recordar una gran anécdota que nos acaba de contar Gustavo Ramírez, Pollo Sommelier, por allá en un diciembre, en plena Primera Guerra Mundial.
1: Así es, como que sí se enchina la piel, ¿no? Claro. Al recordar esta historia, nos dice Emir, se comunique, nos dice, qué buena historia que acaban de contar. También hay una película llamada Joyous Noel, yo creo que así más o menos se pronuncia, que es Feliz Navidad del 2007, que cuenta esa misma historia, y pues hay que verla, ¿no? Nos manda saludos y buenas noches a todos los que estamos por acá. Oye, sí, la verdad es que es una historia que sí, a mí se me enchina la piel a la hora de recordarla, de contarla, y bueno, hay que resaltar los valores positivos.
0: Saludos, Emir, gracias por contactarte con nosotros. También saludos a Juan Manuel Plácido. Y vamos con otro bloquecito, Pollo, del line-up que vamos a tener.
1: Ah, cómo no.
0: El sábado 3 de octubre, a partir de las 3 de la tarde, en el concierto Aguas con el Rock, en este siguiente aniversario que cumple Alternativa 98.
1: Ah, claro que sí. La verdad es que ya se antoja, ¿eh? Se antoja mucho escuchar estas bandas. Y bueno, para muestra, un botón. No sé si recuerdes que en la Feria Nacional de San Marcos del 2025 hubo un día espectacular en el Foro del Lago, que hubo récord de entrada, cuando se presentó Desierto Drive, Ladrones, y también la sorpresa de la noche fue una banda con una energía llamada Dread, que obviamente van a estar ahora en el aniversario.
0: Es que no podían faltar.
1: Claro, es que, y sorprendieron porque siguen siendo unos chavitos, va de los 17 a los 20 años.
0: Sí.
1: Pero con una fuerza, le entran a la guitarra, al rock and roll, y obviamente a su género, que es lo que les inspira el nu metal. El nu metal que para muchos ya pues había pasado, pues está tomando un nuevo aire, y Dread, esta banda de la Ciudad de México, es uno de los grandes exponentes que tiene un potencial enorme y que va a explotar el próximo 3 de octubre aquí en Aguascalientes.
0: Oye, no me los imagino en vivo, bueno, sí me los imagino porque los escuché, pero no me los imagino en el concierto de aniversario de Alternativa, porque aparte de ahí el lugar está perfecto para que la música suene muy bien. Es en el complejo Tres Centurias, es como más pegado hacia el extremo norte del complejo Tres Centurias.
1: Así es más hacia lo que ya viene siendo el Hospital Hidalgo, un poquito más hacia ese lado, ¿no?
0: Ajá, más pegado hacia el Hospital Hidalgo, sí,
1: por así decirlo. Y bueno, originalmente sus fundadores, Chávez en el bajo, Eric en la voz y Deus en guitarra, decidieron explorar el género del nu metal con estas bandas que pues tanto les llenaba el oído, como Korn, Limp Bizkit, Deftones. Y bueno, uno de sus máximos logros es el haber tocado en el Lunario, allá en la Ciudad de México, junto a pues esta enorme banda Resorte. Y pues la verdad es que estuvieron al nivel. Así es que vamos a verlos y escucharlos este 3 de octubre y a rock and rollear, a headbanguear y a ponerse locos con Red.
0: Bueno, pues ahí está. Señores, si tienen la greña larga, es momento de despeinarse.

0: La canción se llamó Mayday y es Dread, y los van a escuchar el próximo sábado 3 de octubre en el aniversario de Alternativa 98 en el concierto Aguas con el Rock. Hoy se va a poner muy bueno, y nos faltan todavía dos bandas más por tocar, y la que sigue, ¿quién crees que es, Pollo?
1: Pues me imagino que pues es uno de los platos fuertes. Bueno, todos son plato fuerte, pero
0: sí, la verdad es que sí.
1: Es una de las bandas que más está esperando la banda aquí de Aguas, ¿no?
0: Es una banda que la banda está esperando.
1: Exacto.
0: Sí, son unas chicas originarias de Querétaro y es una banda nueva, ¿eh? Son muy jóvenes.
1: Sí.
0: Tendrán 2-3 años en la escena musical, y ellas explotaron a partir de haber tenido la gran encomienda de abrir el concierto de los heavy metaleros Avenged Sevenfold allá en el Estadio GNP en enero de este año. Y a partir de ahí, pues obviamente, ante 55 mil personas, que no es por supuesto para nada poca cosa, pues ellas empezaron a sonar cada vez más y más. Y estamos hablando de las chicas de Electrify, que también van a estar presente ya como uno de los platos ya fuertes de este concierto Aguas con el Rock en el

0: Entonces, la verdad es que se va a poner muy bien. Ellas empezaron muy influenciadas e inspiradas, más que influenciadas, inspiradas en la música de The Warning, haciendo covers de ellas, y ahora pues tienen material nuevo. Y tienen mucho que tocar para nosotros aquí en la ciudad de Aguascalientes.
1: La verdad es que es un lujo, ¿no? Tener más y más grupos femeninos que estén rompiéndola, ¿no? Porque la verdad es que están demostrando las mujeres que para el rock and roll son bastante buenas.
0: Totalmente. Y fuimos testigos de ellas porque en este foro del lago de la Feria Nacional de San Marcos 2026, ellas también estuvieron presentes ahí. Ya sabemos cómo suenan. Ya sabemos cómo suenan en vivo y aquí las vamos a escuchar en el aniversario de Alternativa 98 este 3 de octubre. Escuche nada más.
2: Ah. Ok. Rock and roll, baby.

0: Oh, qué gran rola, qué gran banda. Y apenas tienen 2-3 años, Pollo.
1: Oye, a mí lo que me sorprende es que todas las bandas traen una energía.
0: Pero súper.
1: Híjole, ya quiero estar ahí explotando yo también.
0: Pues esta canción se llamó Drive y la pueden escuchar en el álbum Chaotic, que no tiene mucho de haberse estrenado. Fue el 12 de junio que salió ya como material disponible. Tiene 8 tracks y no hay ni a cuál track irle porque todos están pero tremendos y con mucha energía, como la que escuchamos, Drive de Electrify. Estas chicas de Querétaro que van a hacer su visita aquí a la ciudad de Aguascalientes el próximo 3 de octubre. Y a partir de las 3 de la tarde va a empezar todo este rollo del concierto de Aguas con

0: el rock en el aniversario de la Alternativa 98 y ustedes tienen que estar presentes, señores. Obviamente, la entrada es libre.
1: ¿Y qué te parece si vamos con la siguiente banda? Que, híjole, de lujo, ¿eh? Vienen a cerrar el evento del 3 de octubre. Y pues es ni más ni menos que Los Daniels. Esta banda que ya está a punto de cumplir 20 años de trayectoria.
0: Ya tiene un rato,
1: sí,
0: ¿eh?
1: Sí, se dice fácil, pero pues es ya un largo camino recorrido. Y que ya en algún momento, hace unas cuantas semanas, habíamos platicado que tuvieron una pausa a partir de octubre del año pasado, más o menos. Ajá. Una pausa y una reinvención total en la cual pues regresaron para marzo con una nueva vieja alineación. Y decimos nueva vieja, ¿por qué? Porque bueno, se mantiene en el bajo Poncho y en la batería Rush, pero regresan las guitarras fundadoras, que son Charlie Palomares y René Lugo, y con la gran sorpresa de que integran a Quique Jiménez en la voz principal. Quique Jiménez, vocalista que viene de Guadalajara, se integra al proyecto Los Daniels, le da pues una personalidad diferente. Ellos regresan a sus orígenes, musicalmente hablando, y lanzaron ya varios sencillos. Aquí presentamos Me Decidí hace algunas semanas, cuando que fue el primer sencillo que ellos lanzaron en esta nueva etapa, y vienen con todo para continuar con esta gran trayectoria. Acaban de lanzar a finales de julio su sencillo Cicatriz, que es el que vamos a escuchar a continuación, y que lo van a estar tocando en vivo aquí en Aguascalientes en este gran evento de Alternativa.
0: Y esto es lo que ustedes van a escuchar ya como el plato fuerte, el plato principal de esa noche del sábado 3 de octubre en el concierto Aguas con el Rock. Son Los Daniels en el aniversario de Alternativa 98.

0: Cicatriz, los Daniels. Y van a estar totalmente en vivo el 3 de octubre en el concierto Aguas con el Rock, en el aniversario de Alternativa 98. Ustedes no se lo van a perder, ¿eh? Ni yo tampoco, ni nadie. Tú tampoco, ¿eh, Pollo?
1: Obvio, viene pero poderoso este cartel. Ya quiero ver a todas las bandas y obviamente los Daniels. Tengo muchas ganas de verlos.
0: Oye, tenemos una... Nos mandaron una servilletita, pero bastante moderna, porque está dibujado aquí en la servilleta un botón de play. Vamos a apretarle a ver qué... Si suena o qué
1: a ver,
0: onda.
1: Dale clic.
0: Espérame, déjame, detengo la música para que no nos estorbe por si acaso trae...
1: Siempre al saxofonista lo callamos, ¿eh? Pobrecillo. Así, ya.
0: Pues eso viene, a recibir órdenes.
1: Ok, caray.
2: Buenas noches, amigos de Alternativa. Un saludo para todos los de ahí en cabina. Un saludo para la familia Plácido Regalado. Y los escuchamos desde acá, desde Jesús María, Aguascalientes, desde Brujilandia.
0: Oye, ¿tú le pusiste pincho? ¿Qué onda?
1: No, no sé por qué, está con 1.5, pero un saludo enorme para Juan Manuel Plácido y un saludo también para su hijo que nos mandó también unos audios antes. Bastante buena onda, su hijito. Un saludo también y abrazo a él.
0: Saludos a toda la gente que está escuchando Alternativa 98 en cualquiera de los lugares disponibles que esté la señal. 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
1: Además, también ahí por medio de la aplicación, con solo un clic, se pueden comunicar con nosotros, mandarnos mensaje a través de WhatsApp, pero solo dando el clic desde la aplicación.
0: Así es. Señorito, vámonos con más música.
1: A ver, suelta. Ajá, vamos a bailar, vamos a ponernos bien, bien discotequeros.
0: Llegan los Isor Sisters. I don't feel like dancing. Fíjate que yo traía un rollo con esta canción que creí que era más vieja y no lo es.
1: No.
0: Solamente tiene todo ese sonido vintage.
1: Exacto.
0: Venga, tus manitas, hey.
1: Escuchen el piano, es ni más ni menos que Elton John.

0: Qué forma tan increíble de bailar de Pollo Sommelier, que parecía una gacela retozando por los campos.
1: Cual John Travolta me sentí ahorita en la pista de baile con foquitos de colores. Y esta gran rolita inspirada en aquella mítica canción You Make Me Feel, la de You Make Me Feel.
0: Saludcita por ese coro, Pollo, salud.
1: Bueno, coescrita por Elton John y obviamente interpretada al piano por Elton John. Una rola súper alegre. Oye, no te burles. No te burles de mi forma de cantar.
0: No, es que aparte sí lo hiciste como entonadito, ¿eh?
1: Claro.
0: Ahora sí no se te atravesó un ovni.
1: Con esa voz como de negro que cantan espectacular.
0: Sí. Ay, ¿qué crees?
1: ¿Qué pasó? No me digas.
2: Sí. La última y nos vamos. La barra de Moe.
0: No, qué triste. Bueno.
1: Oye, dice Tere Ramírez que la última ronda va por su cuenta.
0: Muy bien, Tere. Y para ti, esta canción que seguramente te vas a acordar, porque nos va a llevar hasta los 80. Se trata de Nacha Pop, se llama la canción Persiguiendo Sombras. De el álbum El Momento. Es el 83. Uf, cuando tenías ya cabello, llovió. Pollo.

0: es momento de decir adiós, señores. Me dio mucho gusto haber estado con ustedes, pero más gusto que ustedes se hayan conectado. Alternativa 98, Pollo, pues hay que irnos.
1: No queda de otra, ahí el de atrás paga, yo ya me voy.
0: Próximo sabadito nos escuchamos en vivo desde la Isla San Marcos en la FMA. ¡Bye!

0: El programa sale del aire, pero nosotros aquí seguimos. ¿Te quedas o te traemos la cuenta? La Barra de Mon. 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

recipiente donde colocar el presente presente que traigo en la mano derecha y que el cónyuge dice que llaman amor, amor, amor. 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
6: Bienvenidos a un nuevo episodio, soy Claudia Mejía. Creo que han escuchado por ahí en las noticias sobre este gusanito, el gusano barrenador. Hoy tenemos a un invitado, es un infectólogo, es el doctor Bruno López. ¿Cómo estás?
7: Muy bien, muchas gracias.
6: Gracias por estar aquí y hablar sobre este tema. Sí da miedo, ¿verdad? O sea, sí ha como que metido miedito en la población.
7: Pues lo que se ve da más miedo, ¿no? A veces puede ser más peligroso para la vida en corto plazo una bacteria que no vemos, pero estos como los se pueden ver al ojo desnudo, como se dice.
6: Claro.
7: O sea, la verdad es que sí generan miedo. La invasión de animales o humanos por este tipo de moscas en su fase larvaria, que son los gusanos, y que esa es una miasis, ¿no? Prácticamente es el término de miasis. Pero esta es una fase intermedia de la vida de la mosca, ¿no? Tiene que estar, llega como la mosca, se para en el tejido, puede ser incluso en una herida, en los conductos auditivos, las orejitas de las vacas, en la boca de un humano, en una herida de un pie de un paciente con diabetes, por ejemplo, con pie diabetes. Se para ahí, deja sus huevos y esos huevos eclosionan, pues se abren, digamos, y se producen la larva, el pequeño gusanito. Y una vez en mosca va a otro, se reproduce con otro macho y va a volver a buscar otro sitio donde alojarse. Todas las moscas llevan esa fase. Hay una que es bastante curioso porque ella prefiere poner sus huevos. Se llama Dermatobia, le llaman la mosca peluda en algunas regiones.
6: Aparte del gusano
7: morado.
6: ¿Cómo se ve?
7: Se ve similar. La verdad es que la mosca sí tiene unas características en los colores. Por ejemplo, la mosca del gusano barrenador, el Coclyomia hominivorax, que es un nombre así científico, digamos, tiene color como verdáceo. Es color verde.
6: Ay, son
7: es
6: esas grande. Moscas grandes.
7: Verdes, exacto. Ay. Con la espaldita así como verde.
6: Okay.
7: Y que vuelan pues rápido, a grandes distancias. Y esa, y pues se pueden diferenciar en la morfología que tienen. Lo que sí cuesta más trabajo es en la fase de larva, el gusanito, diferenciarlo de otras especies. Ahí sí, porque incluso tienes que verlo con el microscopio, ver ciertas estructuras. El problema del gusano barrenador es que puede dar cuadros graves porque le gusta el tejido humano vivo. Entonces es un parásito obligado, es decir, para que desarrolle todo su ciclo de vida necesita una herida de una persona viva para que ahí siga penetrando en el tejido. Barrena, es decir, por literal su nombre, entra, va escarbando el tejido sano y hasta meterse más adentro, hacer cavidades y crear hasta, y por arrastre pues lleva bacterias y ahí puede crear infecciones también ¿no? Por bacterias. Entonces esa es la importancia que tiene. ¿Qué pasa al ganado? El ganado pues se enferma, ¿no? Se enferma porque se llena, si lo dejan sin un tratamiento, penetra y le da un cuadro grave de invasión de este gusano. A la par, pues al abrirle esas cavidades, deja que bacterias entren y le da sepsis también al ganado y mueren muchos.
6: Y pueden morir.
7: Exacto. Y es tan difícil a veces, en una sola puesta de una mosca de gusano barrenador, el Coclyomia hominivorax, que es el nombre de la mosca, al poner en una herida, en una cavidad, sus huevos, pone hasta 200 en una sola. Y de esos evolucionan hasta el 70%. ¿Cuántos gusanos se van a producir?
6: Todos son los que barrenan.
7: Y todos al mismo par pueden ir barrenando.
6: O sea, es muy rápido.
7: Entonces, por eso a veces tienen que sacrificar al ganado. Porque ya están tan invadidos que es imposible quitarle todos.
6: Pero esto ya estaba erradicado.
7: Esto ya estaba erradicado.
6: Desde los 90s, ¿no?
7: Desde un programa de erradicación del 70 al 92. En el 92 se declaró que era libre de México y Estados Unidos. ¿Cómo lo hicieron? Pues liberaron muchísimos cientos miles de millones de machos, pero estaban radiados, o sea que eran infértiles, digamos.
6: Okay.
7: Entonces se reproducían con moscas hembras, y las moscas hembras lo que tenían era producción de huevos sin larvas, o sea, eran huevos estériles, digamos, ¿no?
6: Uh-huh.
7: Y así ya dejaron que no se reproducieran hasta que finalmente desaparecieron. Esa fue la técnica que usaron.
6: ¿Y por qué ahora regresó?
7: El problema, donde no realmente, aparentemente se había erradicado, pero había pequeños brotes, por ejemplo, en Panamá, en Puerto Rico.
6: Centroamérica.
7: En Centroamérica, en varios de Venezuela. Y por ahí había esos pequeños brotes. Con la cuestión de la inmigración y el tráfico ilegal de ganado, ahí empezó, por eso Chiapas fue la primera zona. Y de ahí, así es como hemos venido con los casos. Chiapas empezó primero el año pasado con hasta un total de... El año pasado cerró con 90 casos en todo el 2025 y en 2026, al corte al 3 de julio, lleva ya 55 casos. Y después empezó a extenderse ahora nuevamente a Hidalgo, a Jalisco, Hidalgo con 28 casos, Hidalgo con 13 de humanos, humanos con infección. Ha ganado, ha habido más. Oaxaca 39 casos, Puebla 35, Veracruz 90 casos, 24%, es el que más casos tiene ahorita en todo lo que va de este año.
6: ¿Cuál me impresiona los casos en humanos? Porque, ¿cuáles son los factores? Supongo que la mala higiene o la falta de higiene es lo que pues provoca esto.
7: Bien lo comentaste, la falta de higiene es la primera parte de esto, ¿no? ¿Por qué? Porque si yo baño a mi perro o a mi gato, yo mismo me baño a lo mejor una vez por semana, pues dejo, o dos veces por semana, dejo que todos estos días una mosca se pare en una herida, en alguna lesión, más si es una persona ya frágil, por ejemplo, los animales, las mascotas a veces pueden ni siquiera darse cuenta, ¿no? Pero un humano, por ejemplo, con una pequeña herida, que muchos lo vemos, por ejemplo, con pacientes ancianos, ¿no? Que tienen ya algo de demencia, que solo están en cama y que pueden estar un poco descuidados porque no están al 100% con ellos, pues se le puede parar hasta en la oreja, en la nariz, y ahí dejar los huevos y convertirse en gusanos. Vamos a poner un ejemplo de un paciente con pie diabético que de por sí ya tiene demencia y que solamente está en cama, ya no comunica, tiene muy poca movilidad, y de repente pues llega, pues lo encuentran sus familiares con una lesión en su pie, con unas gusanos. Al menos para la persona que no se dedica al 100% a esto, ver los gusanos no va a poder distinguir si es una de estas de mosca doméstica o si es de gusano barrenador o Lucilia, no va a saber. Entonces hay que ver de que no se trate de que efectivamente que sea gusano barrenador. Y lo siguiente es que no podemos quitarlos y echarlos a la basura. ¿Por qué?
6: Porque eclosionan de nuevamente como mosca, ¿no?
7: Y vuelven a reproducirse y a contaminar el ambiente otra vez y a infectar otra pacientes o huéspedes. Entonces lo que necesitamos es quitar la mayoría. Recomienda, si no tenemos en ese momento la posibilidad de que nos ayuden a supervisar qué sea, echarlos en un frasco con alcohol. Con alcohol prácticamente se preservan intactos. Mueren, pero se preservan intactos los gusanos. Echamos una porción en alcohol y lo demás tenemos dos opciones. Una es incinerarlos o inundarlos de alcohol y dejarlos en un recipiente cerrado. Aparte de las muestras que ya tenemos, ¿no? O jabón, agua de jabón y dejarlos ahí encerrados. No recomiendan enterrarlos para que puedan reconocerse al microscopio de qué se trata. Si es Lucilia, si es la mosca doméstica, no pasa nada, ¿no? Finalmente tenemos muchos años viviendo con ellos. Lo ideal es tener mosquiteros, una buena higiene, si se encuentran, reportarlos para ver de qué se trata.
6: ¿Estas son como medidas ya teniendo ahí al gusano?
7: Sí, hay que ir a atenderse porque sí tiene sus cuidados cómo retirar estos gusanos. A veces si uno los retira nada más, la misma persona familiar del paciente los retira, puede a veces también lastimar al paciente, puede favorecer que también haya una infección. En este momento que como vemos vamos en incremento de casos, sí es importante cada vez que lo tengamos reportarlo y o acudir al centro de salud, a la clínica familiar para que sea revisado.
6: ¿Qué otra medida importante de las que ya hablamos para reforzar?
7: El cuidado de pacientes que están postrados en su cama, pacientes que son inmóviles, pacientes que tienen alteraciones neurológicas que no permiten sentir incluso dolor a veces o comunicar qué problema tienen. Esos son los que deben tener especial atención e incluso hacer una rutina diaria o cada vez que se haya el baño de estos pacientes, el aseo de ellos, revisarles orejas, revisarles la nariz, revisarles la boca, e incluso hasta las cavidades geniturinarias, por ejemplo, ¿no? La vagina, el ano, a veces también es un lugar donde se pueden alojar las moscas y ahí dejan los gusanos. Y muchas veces puede pasar mucho tiempo ahí y nadie se asome a ver. El gusano barrenador, cuando ya empieza a dar síntomas, incluso dolor en el paciente, ya seguramente ya penetró más las cavidades. O sea, cuando está muy superficial, la verdad es que ni siquiera puede dar nada. O a veces puede ver uno, por ejemplo, una herida que se pone más roja o que se abulta, ¿no? O sea, se hace un bultito en el tejido. En la oreja, por ejemplo, hasta que ya empieza a penetrar el tímpano, más adentro, ahí es donde ya empieza a dar dolor, pero puede no dar ningún problema. Entonces, aquí yo creo que no es conveniente esperar hasta que haya un síntoma.
6: Si llegamos a ver esto en pacientes, en mascotas, ya decíamos que hay que reportarlo para... ya tengo el número, es el 800-751-2100. Él es el doctor Bruno López, infectólogo. Gracias por estar aquí.
7: Muchas gracias.
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0: Hola. Hace mucho tiempo que no hablamos. Y sé que probablemente no quieras hablar conmigo. Yo solo quería saber cómo estás y si te gustaría salir a tomar algo. No
1: puedo mandar esto.
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México es un tributo, un homenaje para una persona muy especial. Una persona muy especial que le hicimos este pedacito de canción. Y se la vamos a dedicar allá al cielo. Así es que ayúdenos, por favor. Esto dice...

dicen. ¡Oh!

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1: Buenas tardes, señoras y señoritas. Aquí está el DJ Héctor Bonifacio Echeverría Cervantes de la Cruz, Arroyo Rojas. Esta es la radio que sacó a toda la estación donde el rock vive y no muere. Vamos a escuchar un par de temas de Queens of the Stone Age. Primero vamos a escuchar First It Giveth. Qué música impresionante, temible y verdaderamente ahora. Van a ver, aquí va, aquí va, aquí va, aquí va.
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0: haya animal que detenga esta tropa.
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1: ¿Qué tal, amigos? ¿Qué tal, amigos, amigas? ¿Cómo están? Bienvenidos. Muy buenas tardes. El día de hoy al Coloso de la Colonia Héroes, el Estadio Victoria en Aguascalientes, Aguascalientes. Su servidor Emanuel Reyes Alonso, quien les habla, les agradece el favor de su atención y los invita a que se queden los 90 y más que sean necesarios. Esa actividad del fútbol mexicano femenil y lo vives a través de Alternativa 98. Y nosotros vamos a hacer una muy breve pausa, pero no se mueva porque regresamos con las alineaciones y el primer tiempo entre el equipo de las Centellas